vamos a dar un aplauso, pero aquí en el conjunto nomás, un instrumento. Yo sé que el público al escucharlo también lo va a recibir con alma, vida y corazón.

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a ti la vida no te va a brindar garantías de que todo va a ser perfecto. Las tormentas, las caídas y los golpes imprevistos nos llegan a todos por igual. Pero la diferencia entre estancarse o avanzar no radica en los problemas que enfrentas, sino en tu capacidad de resiliencia. Ser resiliente no es ser inmune al dolor o fingir que nada pasa. Es tener la fuerza para doblarse ante la tempestad, pero no quebrarse. Es la habilidad de usar las piedras que te tiran en el camino para construir los escalones de tu propio éxito. Si hoy usted está en el suelo, recuerde algo, que la caída es opcional, pero levantarse es obligatorio. Escucha bien y guarda esto. No es lo que te pasa, es qué haces con aquello que te pasa. Que Dios te bendiga inmensamente y que tengas un hermoso día agarrado de la bendición de Dios. Recuerda que Dios es bueno.

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0: Buenos días, Santa Marta. Buenos días, mundo. En esta mañana te invito a sonreír. Te invito a llenarte de buenas expectativas.
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0: Así es.
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0: Esta semana bríndale una mano a amiga, ayuda a alguien.
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0: Y no permitas que la maldad triunfe nunca.
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0: Nadie va a venir a rescatar.

pronto fue un mal fin de semana, de pronto no fue el mejor fin de semana, de pronto no salió nada de lo que tenías planeado. Pero tranquilo, eso es un momento, un pedacito de tiempo en tu vida, ya pasó. Esta semana va a ser buena, a lo mejor el otro fin de semana salen todos los planes que tenías.

0: Mira, a veces nos estresamos porque no hay plata en el bolsillo, pero hay momentos en la vida en que el bolsillo está lleno. Eso para que te des cuenta que las cosas van y vienen. Nada es eterno en la vida. Lo bueno, disfrútalo, gózatelo, aprovechalo. Compártelo.
1: Una vida de queja.
0: Deja de quejarte y aprovecha cuando estás bien. Y cuando estés mal, pues simplemente aguanta, resiste y recuerda, no va a ser para siempre. Es solamente un espacio de tiempo muy pequeñito en tu vida. Eso.
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0: hay que hacerlo con todo el corazón. Buenos días, Santa Marta. Aquí estamos para decirte, confía, Dios está contigo, Él siempre te bendice. Y esta semana te va a ir muy, muy bien. Las cosas van a salir bien. Recuerda que si salen mal, es solo un espacio pequeño y corto de tiempo. Las cosas malas no son para siempre. Así que abraza a los tuyos. Si tienes a tus padres con vida, bendícelos, abrázalos. Cuídalos, quiérelos, pechíchalos. Ama a los que te aman, los que están contigo, tu familia. Quiere y respeta a tus amigos, sé leal. Y disfruta la vida. Esta semana vamos con toda. Vamos a disfrutar esta nueva semana que Dios nos permite vivir. Y es una semana de cierre y de apertura. Se cierra un mes de agosto con todo lo que ya pasó. Y nos enfrentamos a un septiembre donde vamos con toda la expectativa para que nos vaya bien. Pero para que nos vaya bien no vamos a contar solo con la suerte. Nos va a ir bien porque vamos a trabajar para que nos vaya bien. Así que para todos los que ya se levantaron para ir a clases, para ir al trabajo, para realizar sus quehaceres, que tengan una semana excelente. Quita la queja de tu boca. Cambia la cara. Anda con la cara ni la última maracuyá del saco, en serio. Andan con la cara ni el moñito de la butifarra. Esa no es la actitud de vida. Hoy sonríe. Vamos para adelante, Santa Marta. Buenos días, Pocho Ortiz.
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0: El sol siempre sale, siempre sale. Hoy estuvo nublado un rato en la mañana, muy temprano. Pero ya el sol está despuntando en el horizonte. Así que usted no se preocupe. Él siempre sale, o sea, las cosas siempre van a cambiar. Así que vamos con toda esta semana. Saludos, Santa Marta. Esta hora los saluda Rey Tapia, el Rey Latino. Deseándoles de verdad que tengan una semana bendecida, llena de cosas buenas. Y si pasa algo malo, cuenta con tus amigos, cuenta con tu familia. Pero sobre todo, cuenta que Dios está ahí para llenarte de ánimos y seguir adelante. Así que para todos los que a esta hora me escuchan en Colombia.

veces te tocan las espinas, pero ¿cómo se hace? 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Feliz mañana de lunes, comenzando semana, terminando el mes de agosto y dándole la bienvenida prácticamente al mes de septiembre. Para todos los que están ahí conectados, gracias de verdad por ser parte de la familia olimpiquista. La dirección y producción general de Luis Enrique Quintero. Yo soy Rey Tapis, el Rey Latino, como ya te comenté. Y aquí estoy para acompañarte desde este momento y hasta las 10 de la mañana. Con la vibra, la energía y la alegría del primer lugar, yo vengo con las noticias. Tendré noticias del vallenato, datos curiosos, acontecimientos de un día como hoy en la historia. Estaremos hablando de deportes con el cantante del gol. Y por supuesto también tendremos el estado del clima. Así que, pues nada. Aquí están los actores principales de esta película. Los cantantes de la música vallenata estarán cantando para complacerte en esta mañana. Así que si quieres escuchar alguna canción, también me la puedes pedir. 321-50-46971. Buenos días desde Polonia. Saludos a Carolina Incapié. Saludos desde Polonia, Alexa Valencia Valencia. Dice mi amada Santa Marta. Kelly 27 dice buenos días, bendiciones. Desde Camarones, La Guajira, Elkin Mejía. Saludos a Elkin, buenos días, feliz semana.

para Gómez Carolina. Buenos días, bendiciones. Buenos días, bendiciones. Sandrita dice, buenos días, Rey. Dios te bendiga. Amén. Hey, la canción se llama Yo Confío. Está en mi canal de YouTube, Rey Latino. Pueden buscarla ahí. Se llama Yo Confío. Fernanda González dice,

0: Feliz mañana, feliz mañana. Desde Gaira, saludo para la familia Medina Massa. Leoncito dice eso, viejo rey, pa'lante con toda desde Bogotá, mi hermano. Eso, así decía mi padre, claro, esa es la actitud. Desde Bogotá. Sandrita dice, para ti también una excelente semana. Lo único que le voy a pedir es que deseen que me mejore pronto. Yo que iba a descansar el fin de semana y lo que hice fue que me enfermé. Pero aquí estoy, aquí estoy. Si se me va la voz, me van a disculpar. Pero ajá, ¿cómo se hace? A ver, buenos días desde Valledupar, pa'lante. Es para allá, dice Mercedes Herrera. Saludos, Mercedes. Un abrazo a la distancia. Feliz inicio de semana. Bendiciones totales para ti y tu familia. Judith Lascarro, saludos. Dice Roy Julio, buen día, bendiciones, saludos desde el aeropuerto Simón Bolívar.
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0: Cecilia dice, buenos días, desde Neiva, Hospital General Universitario Hernando Moncaleano. Les deseamos un hermoso, me imagino, día. Saludos desde Bogotá, Manuel Ro.

0: Saludos, viejo rey, desde Madrid, España. Harold Javier, su Cristo.
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0: Vamos a la calle a salir con toda.
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0: Alexa Valencia. Está en mi canal, está en mi canal. Busca ahí Rey Latino en YouTube, ahí está Yo Confío. Saludos desde... ¿Eso qué es, ve?
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0: Buenos días, bendiciones. Saliendo es saliendo. Feliz fin de mes. Bienvenido septiembre. Saludos desde Bogotá. Buenos días. Desde Valledupar. Saludos, bendiciones.
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0: Desde el Castillo Meta, dice Sirly.
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0: Saludos calurosos desde Mérida, Venezuela.
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0: Saludos para Belkis.
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0: Jesús Atencio dice, buenos días, saludos desde Venezuela.
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0: Saludos para mi hermano Luigi, de parte de Daniel. ¡Feliz cumpleaños!
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0: Adolfo dice, buenos días, Rey, desde Quebec, con toda.
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0: Buenos días, saludos desde Medellín. Jorge Oviedo, saludos. Oye, Alexa Bislick. Dice bendiciones a mi hermana Margarita hasta Talca, Chile.
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0: Mándale un feliz cumpleaños para mi hermano Luigi, que está en Santa Marta. Bendiciones para él. Que Dios lo bendiga. Feliz cumpleaños. Amén, Alexia. Amén. Pablo González, buenos días desde Bogotá. Harold Javier, saludos desde España, viejo rey. Gracias a todos, gracias a todos. 321-50-46-971 y por supuesto a través del TikTok, a todos mis amigos del TikTok en Colombia y fuera de ella. Un abrazo en esta buena mañana. Que Dios les bendiga, les guarde, que tengan una semana fantástica. Y vamos a trabajar. Recuerda que te vas a encontrar con gente que tiene la cara arrugada, que la amargura, las malas decisiones y el peso de muchas cosas los están aplastando. Te van a contestar con grosería, se van a portar mal contigo, no te van a contestar como tú lo deseas. Te vas a tropezar gente así esta semana. Pero recuerda, primero que todo, no sabemos en qué condiciones vive esa persona. Y segundo, nosotros no estamos para ser el carro de basura de nadie. Si alguien quiere arrojarte su basura, recuerda siempre que tú no eres el carro de basura de nadie.
1: Que
0: si alguien viene con amargura, usted no cargue con ella. Usted simplemente pase de largo, dígale bendiciones y siga. Porque si tú permites que esa persona te amargue, es como si cargara su basura. Y no permitas eso. Te dañan el día. No, no, no, no. Usted no puede darle la autoridad a nadie de dañarle el día. La única persona que puede dañar tu día eres tú mismo. Así que vamos con todo en esta semana. Voy con Vallenato.

0: Esa gente babadito está pasada de piña. Ay, Dios mío. Bueno, Dios nos libre y nos guarde, por Jordi. Bueno, oiga, 6:26. Yo creo que alcanzo a leer los titulares. Mucha atención, muy rapidito. Falleció César, quien había sufrido un atentado a bala en el barrio El Parque hace días. Murió César Arepa, uno de los hombres baleados hace días en el barrio El Parque. Abelardo sí pagará subsidio a adulto mayor desde el 3 hasta el 13 de septiembre. El gobierno de Delespriegue garantiza 639.643 millones para el subsidio de Colombia Mayor. Capturan a alias Fefe en el centro comercial Buenavista. Gobernadora pide trasladarlo fuera del Magdalena. Asesinaron a Víctor en el barrio La Paz de varios disparos. Titulares, ladrón entró a una carnicería a atracar y las trabajadoras le cortaron varios dedos. Titulares, a las 6:27, nuevo código de tránsito cambiaría multas, licencias y trámites. El Ministerio de Transporte comenzó a preparar el borrador de una nueva legislación que busca reducir sobrecostos para conductores, modificar el esquema de multas y simplificar trámites relacionados con motos y carros en Colombia. Delespriegue anuncia reconstrucción del Estado tras Consejo de Ministros. El presidente ordenó varios revisar ministerios, entidades y empresas públicas, además de adelantar auditoría forense a los informes de Empalme y revisar los procesos de contratación estatal. Estas son las víctimas del brutal accidente que dejó 3 muertos en la zona bananera. Esa fue la noticia del fin de semana. Las imágenes del vehículo destrozado eran impresionantes. Fueron identificadas las 3 personas que perdieron la vida en el fuerte accidente ocurrido en la carretera que comunica a la Y de Ciénaga con Río Ariguaní en el Magdalena. Las víctimas fueron Joelis del Carmen Quintero Suárez, de 30 años, Luis Rafael Castellanos Orozco, de 42, y Vladimir Alfonso Aponte Niebles, de 50 años. Los 3 se movilizaban en un Suzuki Swift de placas HQK026 y murieron en el lugar debido a la gravedad del impacto. José Luis Serrano, el hombre que murió de un infarto fulminante mientras jugaba fútbol en Nacho Vive. Fuimos víctimas de un pirómano, rompen candado y queman implementos deportivos en el Coliseo Mayor. Vamos por ustedes, Abelardo Delespriegue aprieta ofensiva contra las autodefensas conquistadoras de la Sierra Nevada. Capturan a financiero de la organización. Estamos firmes, así se ve Nicolás Maduro tras reaparecer en fotos desde cárcel en Estados Unidos. 6:29, vuelve y juega, ataque sicarial, deja a un hombre sin vida en la quemada en Gaira. Lucas ya está recibiendo atención, el llamado de un niño llegó al presidente y tuvo respuesta. El pequeño Lucas, quien había acudido a las redes sociales para pedir ayuda por las dificultades que enfrentaba para recibir atención médica, ya se encuentra en manos de especialistas, según confirmó el presidente Abelardo Delespriegue. Drones lanzaron explosivos contra la estación de policía en Pailitas y dejaron 3 heridos. Noche de angustia en Tenerife, vendaval deja más de 30 viviendas afectadas y al municipio sin luz. Hoy fue un incendio que pudieron controlar, pero mañana puede ocurrir algo mucho más grave. Alerta por el cementerio de lanchas en Taganga. Dispararon contra camión cisterna y luego lo marcaron con siglas de los conquistadores de la sierra en la vía Ariguaní. Titulares de algunas de las noticias que estaremos ampliando a lo largo de esta mañana. Buenos días, temprano es más bacano.
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0: Seis de la mañana con 31 minutos. 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
1: Son las 6 de la mañana con 36 minutos, 6 de la mañana con 36. 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Son las 6 de la mañana con 36, promoción 2001, Colegio Nacionalizado de Bachillerato de Gaira. Saludo cordial para toda la promoción del 2001. 2001, saquen cuenta. Ya esa gente está grande. Ya en esa reunión del colegio se la pasan hablando desde los hijos. Saludos. A ver quién más está por aquí. Feliz comienzo de semana. Bendiciones desde Salamina, Magdalena, Marta Torres. ¿Quién más está por acá? Buenos días, bendiciones desde Gaira, la familia Villamizar Jinete. ¿Quién más está por acá? A ver. ¿Quién más? Feliz bendecido día para todos, dice Marta Torres. A Alejo, saludo también. Saludos para Jume, dice Joa, qué temazo. Listo, perfecto. Gracias por escuchar Olímpica Estéreo. Saludos para mi tío, el día Ale Díaz, que vive en Santa Marta. Debe ser Díaz, ¿no? Saludos para Alex Díaz, de parte de Jorge Oviedo. Saluditos desde Medialuna Magdalena. Alvarito Polo, saludos Álvaro, bendiciones. Nelio Besarico. Ok. ¿Pero por qué? O sea, ¿te afecta en algo? ¿Qué te duele? ¿Qué? Ah, pues. Cipote baile. Tomando tinto donde la señora Roque, en la esquina del Poli. Saludos. Ahí son las 6:38. Ya vengo con las noticias. Muchas cosas que pasaron el fin de semana. Y les vamos a contar en esta mañana. Son las 6:38.
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1: Bueno, mientras el sol sale tímidamente en esta mañana de lunes.
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1: Una tremenda canción de Luis Segurrola. Aquí está una de las mejores uniones en la discografía de Iván Villazón.

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1: Bueno, Gerardo, feliz cumpleaños también para María, buenos días, bendiciones para todos. Dice la hermosa mujer John Avendaño de Mingueo en La Guajira. Saludos de parte de Patricia. Buenos días desde San José del Guaviare. También dice por aquí, uy, qué tema directo al corazón. Dice Rosario. Juanita dice: Rey, tienes corte de pelao. Todavía no estoy para raparme, todavía no. Saluda, dice buenos días, saludos, mi Santa Marta bella, bendiciones para todos desde Venezuela, estado Anzoátegui, dice Zuleima. Como diría Diomeda, ¿y qué tal la moda? Bueno, mucha atención, aquí están las noticias. Ladrón entró a una carnicería a atracar y las trabajadoras le cortaron varios dedos. Hágame el bendito favor. Le cortaron varios dedos a presunto ladrón tras intento de robo en una carnicería. Un impactante caso de presunta defensa propia quedó registrado por cámaras de seguridad y se ha vuelto viral en redes sociales. El hecho que habría ocurrido en Brasil muestra el momento en que dos trabajadoras de una carnicería enfrentaron a un hombre que ingresó al establecimiento con la aparente intención de cometer un robo. Según las imágenes difundidas, el sujeto llegó al lugar usando casco y tapabocas, por lo que inicialmente fue recibido como un cliente. Sin embargo, segundos después, sacó lo que parecía ser un arma de fuego y exigió dinero a las empleadas. Las mujeres intentaron mantener la calma mientras el hombre las intimidaba dentro del negocio. No obstante, la situación cambió cuando el presunto delincuente agredió físicamente a una de ellas durante el forcejeo. Ante el ataque, ambas trabajadoras reaccionaron y comenzaron a defenderse con golpes y patadas. En medio del enfrentamiento, una de las mujeres tomó el cuchillo de carnicería y lo utilizó para repeler al presunto ladrón que intentaba escapar del lugar. De acuerdo con la información que acompaña el video, durante el forcejeo, el hombre habría sufrido la amputación de varios dedos de una mano. A pesar de las heridas, logró huir del establecimiento antes de que llegaran las autoridades. El caso ha generado un intenso debate en redes sociales sobre la legítima defensa y la reacción de las trabajadoras frente a una situación de alto riesgo. Hasta el momento no se ha conocido el pronunciamiento oficial sobre la identidad del presunto delincuente ni sobre su estado de salud. Oye, quedó alias el mocho ya. Nada que hacer. Ya quedó alias el mocho. 6:47. Oiga, murió César Arepa, uno de los hombres baleados hace 10 días en el parque. Santa Marta sigue sumando hechos violentos. En la tarde del domingo se confirmó el fallecimiento de César Ferney Peñalosa Páez, conocido popularmente como César Arepa, quien permaneció hospitalizado tras resultar gravemente herido en un ataque sicarial ocurrido hace 10 días en el barrio El Parque. De acuerdo con la información conocida, César se encontraba compartiendo en una fiesta junto a otras personas identificados con el alias del Chavo, cuando varios sujetos armados llegaron al lugar y abrieron fuego en repetidas ocasiones contra ellos. Tras el atentado, ambos fueron auxiliados y trasladados a diferentes centros asistenciales de la ciudad. Sin embargo, pese a los esfuerzos médicos y varios días de lucha por sobrevivir, César Ferney Peñalosa Páez falleció hacia las 5 de la tarde de este domingo debido a la gravedad de las heridas. Las autoridades adelantan las investigaciones correspondientes para esclarecer los móviles del crimen e identificar a los responsables de este nuevo hecho de sangre que enluta a una familia samaria y genera preocupación entre los habitantes del sector. 6:48. Gobierno de Del Espriella garantiza 639.643 millones para el subsidio de Colombia Mayor. El gobierno nacional anunció que consiguió los recursos para garantizar el séptimo ciclo de pagos de Colombia Mayor con una inversión de 639.643 millones. Cerca de 3 millones de adultos mayores recibirán la transferencia correspondiente a este ciclo. Cada beneficiario recibirá 230 mil pesos de acuerdo con el monto vigente del programa. Los pagos comenzarían el 3 de septiembre y se extenderán hasta el 13 de septiembre del 2026 a través de los operadores autorizados. El gobierno señaló que estos recursos fueron garantizados mediante ajustes y optimización del presupuesto general de la nación. Titulares y noticias, 6:49. 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
1: 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Esta canción se llama Ausencia. Este es el jilguero de América, Jorge Oñate, 6:49.

0: Bueno, saludito para, dice acá, buenos días desde Barranquilla, Janet Cortés, dice, siempre los escucho. Gracias, Janet, un abrazo para ti, excelente tema, ausencia de Santander Durán, directo a la yugular, sí señor, buena canción, buenos temitas a esta hora de la mañana para iniciar la semana al estilo Olímpica Estéreo 97.1. Mañanita de invierno, Poncho y Silvestre, listo, más adelante con mucho gusto te la coloco. Saludos, Julia. Dice saludos, Rey Latino, de Jairo García para Shirley García en Manzanares. Que Dios la bendiga. Buenos días, amigos de Olímpica, en sintonía desde Rubio, estado Táchira. Saludos y bendiciones. Saludos, ¿quién más está por acá? Bendiciones, mi hermano. Saludos desde Bonda con la música de la buena. Temprano es más bacano. Bendiciones, Rey. Saludos para mis nietos, Lucas, Juandi y Emilú en la Concepción 4. Hola, buenos días desde El Vigía, estado Mérida en Venezuela. Saludos desde Magangué también. Hola, desde Santa Lucía Atlántico. Gracias, gracias por la sintonía. Gracias por estar conectados. Voy a comerciales y ya regreso con más vallenato. Saludos para Eder Hernández Barrio. Para todos los que se suman a la sintonía de Olímpica Estéreo, también a través del chat del TikTok de la cuenta Olímpica Santa Marta.
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0: 7 de la mañana, un minuto, por acá me dicen buenos días desde Puerto Concordia. Un abrazo, bendiciones, 7 de la mañana, un minuto. 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

Oiga, hablando con la señora Marquesa aquí que acaba de llegar. Buenos días, señora Marquesa. Es nuestra asistente de servicios generales aquí en Olímpica Santa Marta. Oye, ya la gripa de ahora no es como la gripa de antes. Dice el Topo Rey, buenos días, feliz inicio de mes, de semana. ¿Me puedes dar un feliz cumpleaños a Julia Correa? De parte de Ali, listo, perfecto, para Julia Correa, bendiciones. Dice Javi Serrano, Rey, manito, Dios te bendiga, saludos desde La Calera, Cundinamarca, temprano y más bacano. Oye, la gripa de hoy ya no es como la de antes, ¿no? Antes usted se tomaba un antigripal y gripa normal, que le daba la reuma, le lloraban los ojos, que le daba una fiebrecita y ya. Usted, 2-3 días, máximo 48 horas una gripa. Hoy en día esa vaina dura 15 días y te quiere matar. No hay derecho. Y está uno, échele pastilla, échele vaina. Y que toma de hoja, y que toma de no sé qué, que en jengibre con miel. No, mijo, así no se puede. Hasta en eso han cambiado los tiempos. Hey, saludo para mi familia en Santa Marta, a mi hermana y todos los primos Cortés desde Barranquilla. Me hace recordar cuando decían los días que falta para que se acabara el año, ¿no? Eso es cerrando el programa siempre. Saludos para Rey Africano. Dice Manito, pero una amiga se... Manito, pero una amiga se llama Alejandra y le da gripa cada 6 meses. Ah, no, yo tengo una amiga también que yo le digo Agripina. Y tengo otra que se llama Gripa Margarita. Le da gripa 2 veces al año y cada vez que le dura 6 meses. Una barbaridad. Buenos días, saludos desde Venadillo, de parte del famoso Periquito. Saludos a Catarine Conde en Santa Marta, desde Bogotá, Dalwis Jaraba. Por ahí vi también ahorita a Susana de Castro. Susa, feliz semana, Dios te bendiga. ¡Feliz mes de septiembre! Saludos, Lito, la gloria sea para Dios. Un abrazo, muchas gracias. Buen día, DJ, y saludos a la familia Peña Briceño en La Samaria, de parte de Lucho. Saludos desde Granada, España. Dios les bendiga. Agustín José. Saludos para Estefanía. Saludito para Tania desde Chile. Ernesto, saludos aquí desde el Peñón, Cundinamarca. Bendiciones. Saludos a la familia Bolaños de Transporte Bastidas. Saludos de Melgar, Tolima. Vereda La Laguna Alta. Listo, ahí está, un saludito, 7:10. Dice, muy buenos días, Rey, muchas bendiciones para la familia Olímpica. ¿Me podrías colaborar con un cuarto de corazón? Vamos a ver. Buenos días, Rey, bendiciones para felicitar a mi compadre Carlos Durán en la bomba de la Avenida del Río con Libertador, de parte de su compadre Yair Santos. Bendiciones, bendiciones, feliz cumpleaños. Buenos días, Rey, desde el barrio La Unión, un saludo a todos, bendiciones, feliz día, atentamente Edwin Escalante Beltrán. Saludos, reporte desde Madrid, España, Fabián Peñaranda y...

0: Mira tú lo que es la el hecho de que nosotros leemos noticias, lo hacemos simplemente con el objeto de informar. Ojo, las noticias las tomamos de los portales de noticias. Nosotros no redactamos noticias, ¿ok? No, tengo que aclararlo porque les voy a leer algo que me acaban de mandar y sí quiero dejarlo claro. Yo leo las noticias, yo no las hago, ni las creo, ni me las invento. Tampoco las redacto. No soy yo con un computador redactando lo que me da la gana escribir. No, para que le quede claro a la persona que me está escuchando, porque si escribió esto porque me está escuchando. Y se tomó el trabajo de escribir en el WhatsApp de Olímpica. Y se llama Aresli. Yo solamente las leo. Yo no me las invento ni las escribo. ¿Ok? Yo utilizo los portales de noticias de la ciudad de Santa Marta para leer las noticias. Si no te gusta, va y quéjese allá en el quejadero de los portales de noticias. Yo no tengo nada que ver con eso. Ojo, mira lo que dice. ¿Cuánto te pagan por dar las noticias que acabas de dar del subsidio de los abuelos de la forma como la das? Abelardo no garantizó nada, esa plata la dejó el gobierno anterior. Den las noticias como son. Ese subsidio no se lo inventó del actor, se lo inventó el presidente Petro. Ustedes no son más que unos sicarios de la información. Limpiando y lavándole la cara a Abelardo de la Espriella, que está asesinando niños con bombardeos. Es tu opinión y yo te la respeto. Pero quiero que entiendas algo. Yo no invento las noticias ni las redacto. Yo agarro los portales de noticias de la ciudad y leo las noticias de ahí. Punto. Ni me pagan por eso, ni conozco al presidente Abelardo de la Espriella, ni tengo partido político, para que te quede claro. Y si no me quieres escuchar más, gracias por todo. Pero no me parece que ataques de esa manera sin saber. Y así es que atacan, ¿verdad? No saben, no conocen y atacan a la gente. ¿Yo qué tengo que ver con eso? Yo simplemente estoy leyendo las noticias. No las redacto. Oye, la gente se levanta con las ganas de pelear desde temprano. Yo considero a la persona que vive con este ser humano. Imagínate. O sea, ganas de pelear, que estoy que me peleo con el que sea. ¿Eso qué? Ay, Dios mío, ¿cuántos años tengo yo? Estoy leyendo noticias aquí. Primera vez que me dicen que me pagan por leer noticias, hipote, vaya. Bueno, 7:14, yo mejor me voy con los titulares. Señores, mucha atención, capturan a alias Fefe en Centro Comercial Buenavista. Gobernadora pide trasladarlo fuera del Magdalena. La gobernadora del Magdalena, Margarita Guerra, resaltó la captura de Adolfo José Granados La Torre, conocido con el alias de Daniel Ofefe, señalado por las autoridades como presunto jefe financiero de las autodefensas conquistadoras de la Sierra Nevada y hombre de confianza de alias Pinocho. Según la información entregada por las autoridades, la captura se realizó en el Centro Comercial Buenavista de Santa Marta, cuando el señalado se encontraba realizando compras. El operativo fue adelantado por unidades de la Policía Nacional en coordinación con el Gobierno Nacional. Tras conocerse el resultado de las operaciones, la mandataria departamental destacó el trabajo de las autoridades y solicitó al Instituto Nacional Penitenciario y Carcelario que alias Fefe se ha trasladado a un centro penitenciario fuera del Magdalena con el fin de evitar posibles riesgos para la seguridad y garantizar el avance de los procesos judiciales. Las autoridades continúan adelantando las investigaciones correspondientes para determinar el alcance de las actividades que presuntamente desarrollaba dentro de la estructura ilegal y fortalecer las acciones contra los grupos armados que delinquen en la región. Atentado sicarial en La Paz deja a un hombre muerto. Un nuevo hecho de violencia sacudió el sur de Santa Marta. Víctor Manuel Escurcia fue asesinado a bala en el barrio La Paz, luego de ser atacado por hombres armados que se movilizaban en motocicleta. Según las primeras informaciones, la víctima se encontraba compartiendo en una de las calles del sector cuando fue sorprendido por los sicarios, quienes le dispararon en repetidas ocasiones y posteriormente huyeron del lugar. Gravemente herido, Escurcia fue auxiliado y trasladado inicialmente al puesto de salud del barrio La Paz debido a la gravedad de las lesiones. Fue remitido a la clínica La Milagrosa, donde falleció pese a los esfuerzos médicos. Unidades de la policía y organismos de investigación hicieron presencia en la zona para adelantar las labores de inspección y recolección de evidencias que permitan esclarecer los móviles del crimen e identificar a los responsables. Este homicidio se suma al registrado en la mañana del domingo en Gaira, donde fue asesinado Jan Campuzano, conocido como El Divino. Las autoridades avanzan en las investigaciones para esclarecer si existe una guerra entre los grupos Los Pachencas y El Golfo por la disputa del territorio. Tenía mucho rato que yo no veía Gaira tan caliente, mano. ¿Sí o no? Dios bendiga a Gaira y a la gente de Gaira. Porque es que a veces en el problema que se genera por estos enfrentamientos de grupos armados ilegales, los transeúntes, los inocentes, a veces terminan pagando. Así que Dios guarde a las familias de Gaira, porque la vaina está compleja. 7:17. Buenos días, Rey. Bendiciones. Dice Tiana Salvo. Saludos, Tiana. Saludos, Rey Africano. Un abrazo, mi hermano. Marcela Orozco dice, al final de todo tenemos que salir a trabajar. Dice Caro Santoya, no estoy de acuerdo, señora, tome agua. Ay, Jesucristo. Frank Marín dice, Rey, buenos días, saludos desde Antioquia. Jorge Vargas. Que se queje la estación de Ciénaga con el man del machete. Ay, sí señor, no hay que recoger la basura de nadie, vamos para adelante. Ay, Dios mío, bueno. Bendiciones, saludos desde el Yucal, Mildred. Oye, no se puede. No se puede levantar uno con ese ánimo, oye. Eso queja. Pobres pelados. 7:18.
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0: Ay, Jesucristo. Esta canción la firma Rafael Manjarres Mendoza. Y es uno de los grandes, grandes éxitos de Beto Zabaleta. Se llama Benditos Versos. 7:19, el mejor vallenato en Olímpico.

0: Bueno, está interesante el tema del clima. Ya ahorita les voy a contar qué es lo que va a pasar según el pronóstico. Pero dicen por acá, buenos días, amaneció el día nublado. ¿Habrá lluvia o los brujos la van a espantar? Bueno, que yo sepa, a las que no les gusta el agua es a las brujas. Se ponen hasta enterrando sapos en el patio.
1: ¡Ay, mi madre!
0: ¡Ay, Dios mío! Bueno, oye, Tiana Saltarén, un abrazo, bendiciones para ti. Buenos días desde San Andrés de Sotavento. Un saludo especial para Vale y Sofi. A esta hora con Olímpica Estéreo. Saludos desde Alto Delicia. La gran Michelle, un abrazo, Michelle, gracias por la sintonía. Son las 7:28, ahí está Farid Ortiz. Voy a ir a una pausa pequeñita, ¿no? Dice Javi, manito, ¿cómo te cae un calleje con quesito y chicharrón? Y café con leche. O con un jugo de corozo, mejor, porque está haciendo como calor. Y eso que está anulado, está haciendo calor. Orlando Quintero dice, saludos desde Venezuela. Ahí van escribiendo en el chat de el TikTok Rey. Buenos días, bendiciones. Falta un día, falta un día, falta un día. Hoy es 30.

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Bueno, ahí está el Gavilán Mayor. Son las 7:35 de la mañana. Comienzo de semana, lunes, al estilo Olímpico Estéreo 97.1. Y temprano es más bacano. Buenos días. Aquí está Diomedes Díaz con Colacho. Canción de Hernando Marín, el Gavilán Mayor. Oye, saludito para Judith Gómez Consuegra. Saludos, Judith. Feliz mañana para ti, feliz semana y feliz fin y comienzo de mes. Saludos desde Montreal, Canadá. Gina Life. Saluditos, saluditos a esta hora. A ver quién más está por aquí. Yerlin Carol dice: Rey, buenos días, sintonía contigo. Bonito día, bendiciones, dice Tata Mile. Joana Torres, de parte de su mamá, su hermano y su familia, muchas bendiciones, que lo cumplas muy, pero muy feliz, que tengas un día fantástico, una semana genial, un mes extraordinario, pero sobre todo que recibas todo el cariño de la gente que te quiere hoy en el día de tu cumpleaños. Para Joana Torres, de parte de su mamá, su hermano y toda su familia, bendiciones y que lo cumpla muy, pero muy feliz. Ever Pulgarín, saludos desde Turbo, Antioquia. Saludos desde Venezuela, buenos días, ¿cómo amanece Santa Bárbara del Zulia? Buenos días, saludos desde Caracas, Venezuela, saludos también desde la Alta Guajira. Gerardo David Suárez Weber. Y para toda la gente chévere que se suma a la sintonía, 321-50-46-971, el gran Robert Montaño, mi compadre Tato, y a mi compadre John Rojas. La gente de Reserva de la Sierra H2O. Gracias de verdad por la sintonía. ¿Quién está de cumpleaños? Susa, Maigret Conrado. Saludos para Yepeto, desde Medellín, el Yepeto. William Daza. Yo todos los días viendo al viejito. Hola, mucha vaina buena. Saludos desde San Pelayo para el hijo José Miguel, sintonizado desde temprano, temprano, papacano, Javier Palma. Bueno, oye, lo del clima está raro, espérate ahí. 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Oye, va a estar nublado toda la semana. Me parece raro el tema, sobre todo porque no indica lluvia. Y uno dice, pero si se nubla, porque va a llover. No. Una vaina rara. Eso es como la gente que no le gusta el café. Pues le cuento que Santa Marta a esta hora de la mañana tiene 28 grados centígrados, pero la sensación térmica es de 33 grados. Dice que hoy tendremos temperatura promedio de 32 con máximas de 33 y mínimas de 30. Hágame el bendito favor. Para la semana, escuchen bien esto, dice, hoy máxima 33, algo de lluvia en la tarde, alguna tormenta breve temprana. Pero según el reporte que tengo, no va a llover en todo el día, por lo menos en la ciudad, pero va a estar nublado todo el día. Mañana va a haber tormentas eléctricas, va a haber mucha nubosidad, la temperatura promedio será de máximo de 33, pero tampoco dice que va a llover. El miércoles y el jueves 34 grados con mínimas de 25. Dice que habrá tormentas aisladas temprano. Pero cuando dice así, generalmente llueve en la Sierra Nevada y aquí no cae una gota. Está muy raro el pronóstico. Sobre todo que dice que el fin de semana estará soleado, pero la próxima semana también se pronostican lluvias. Y yo quedé como, ven acá, pero no habían dicho que no iba a llover. Y entonces, lluvia sí necesitamos. Y en pila, pues no hay agua en Santa Marta. Bueno, sí.

0: hay, pero negra, en muchas calles. Pero agua limpia, agua potable, entre comillas, no hay. Está el tema como complejo, ¿no? Si no llueve, se extiende la temporada seca, quién sabe hasta cuándo. Ay, Dios mío, 7:40, así que esperen un día nublado pero caluroso en la capital del departamento del Magdalena. 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
0: 7:41. Aquí está Poncho Zuleta, de Juan Segundo Lagos, el difunto trovador.

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2: Bueno, son las 7:46. Dice Ray, buenos días, bendiciones. Fiel oyente de Olímpica, siempre escucho que hacen campañas. Sí, claro, yo te apoyo. Rey, felicite a mi hermano Luigi desde Bogotá, de parte de Quique y mis hijas Dani y Paula Gutiérrez. Bueno, para Luigi desde Bogotá, saludos de Daniel, de Quique y de Dani, y también de parte de Paula. Así que bendiciones para Luigi. Bueno, saludos para todos. Rey, buen día, saludos desde Chile. Lady Mejía. Ofelia Bay dice, buenos días, de departamento de Arauca, municipio Saravena. Reportando también sintonía a esta hora con los mejores vallenatos, Olímpica Estéreo 97.1 y Temprano en Papacano. 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
2: Dice, buenos días, Rey, bendiciones, hermoso día, feliz semana para ti, feliz mes para Gisette Peña. Saludos para Patricia en su cumpleaños, bendiciones, que tengas un día fantástico, que te recuerden lo importante que eres y que recibas todo el cariño y el aprecio de la gente que te desea lo mejor, sobre todo muchos regalos, es lo único que uno quiere el día del cumpleaños. No, la intención es lo que vale, no, lo que vale es el regalo. Regalen, la gente cumple años, no le regalan nada. Saludos a la señora Gladys Gallego, los mejores tamales del Tolima. Tamales. Ojo, no es lo mismo, ¿eh? Ese es otro level. Dice por acá, gracias Marito Rey por ese saludo. Mi papá en sintonía. Y el Jonairo. Listo. Bueno, 7:48. ¿Cómo sería? No sé. ¿Cómo sería?

0: ¿Será por aquí? No, esto es delay. Bueno, ahorita miramos el tema. 7:49, es Olímpica Estéreo, temprano y más bacano a esta hora de la mañana. Voy con noticias, ya en el cierre, ¿no?, de las noticias. Esta noticia le interesa a mucha gente. Nuevo código de tránsito cambiaría multas, licencias y todo el tema de los trámites. Mucha atención, los conductores de motos y carros en Colombia podrían enfrentar cambios importantes en los próximos años. El Ministerio de Transporte anunció este domingo 30 de agosto el inicio de la preparación del borrador del nuevo Código Nacional de Tránsito, una reforma que pretende actualizar las normas que regulan la movilidad en el país. La iniciativa fue impulsada por instrucción del presidente de la República y busca modificar una legislación que lleva más de 2 décadas vigente y que, de acuerdo con el gobierno, ya no responde completamente a la realidad de los conductores colombianos. Uno de los puntos que podría generar mayor impacto entre los conductores tiene que ver con las multas de tránsito. El gobierno cuestionó que una infracción pueda terminar convirtiéndose en una carga económica mucho mayor debido a la acumulación de sanciones, intereses, cobros de patios y grúas. No puede ser que una multa termine convirtiéndose en una condena económica para la familia, señaló el presidente, quien aseguró que cuando un conductor puede terminar pagando más de un salario mínimo y en algunos casos incluso exponerse a perder la motocicleta o el vehículo con el que trabaja por un tipo de multa distinto. La propuesta busca establecer multas más justas y proporcional a la capacidad económica de los conductores. Según esto, a usted le cobrarían de acuerdo a cuánto gana. Bueno, o sea, no sería una tarifa fija como hoy, que es por salarios mínimos. Esto está interesante. Lo que sí es cierto es que el Código de Tránsito de Colombia sí hay que revisarlo, porque hay muchas vainas que uno dice. Otro de los cambios planteados estaría relacionado con los costos asociados al RUN y el CIMIT, dos sistemas que hacen parte de los trámites y consultas que realizan diariamente los propietarios y conductores. El Ministerio de Transporte anunció que pretenden reducir estos costos, además de revisar otros procedimientos que actualmente pueden representar costos adicionales para los ciudadanos. La reforma también contempla cursos más económicos con el objetivo de disminuir el impacto que estos tienen sobre el bolsillo de los conductores. O sea, sí, que se pague multa, pero no tan alta. La propuesta contempla además ampliar la vigencia de las licencias de conducción, aunque los detalles sobre cómo funcionaría este cambio todavía deberá definirse durante la construcción del proyecto. De igual manera, el gobierno anunció que estudiaría modificaciones en los plazos relacionados con la revisión técnico-mecánica, buscando establecer periodos que considere más razonables para los propietarios de los vehículos. Por ahora, estos puntos hacen parte de la preparación del borrador y no constituyen cambios que ya estén vigentes. Bueno, vamos a ver en qué termina esta novela, pero ojalá sea beneficiosa para el bolsillo de todos los colombianos. El cuento de los peajes, de las multas, esa camarita de fotomulta que nadie ve cuando va viajando. ¿Usted sabe de qué estoy hablando? Esa camarita que está como en unos arbustos, en un camioncito, en una camionetica guardada por allá escondida. Ay, Dios mío. Hey, Rey, saludo a la señora Gladys Gallego, los mejores tamales de Tolima. Saludos para ella. Gracias por la sintonía a los que nos escriben a esta hora. Buenos días, bendiciones. Wendy Malena García. Saludos, Wendy, buenos días para ti. 7:53. Escuchas el número 1 de las mañanas. Temprano es más bacano.
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0: Aquí está Nelson por querer olvidarte.

0: Bueno, últimos saluditos del TikTok que me voy. Para Gio Rus, buenos días, Rey, bendiciones. Dice, al lado de mi casa vive un cachaco que nunca le ha gustado el tinto, ni siquiera el olor. Yo no creo. No, es que yo no sé. ¿Cómo hay gente que no toma café? ¿Cómo hay gente que no le gusta ni siquiera el olor del café?
1: ¡Ay, mi madre!
0: Oye, en un país como Colombia, que cuando usted llega a cualquier lado, ¿qué es lo primero que le ofrecen? Y uno es catador, uno llega y... ¿Te gustó? Y uno dice, no, sí, pura educación, mentira. Uno va calculando, mira, en tal lado me sirvieron un café. ¡Joder, qué vaina linda! Me tocó preguntar a la señora qué marca era. Ese es uno, metido a viejo, tomando café. Oye, reportando sintonía desde Timayuy con Olímpica, la mejor. Muchas gracias, muchas gracias. Saludos para Jaime Enrique, que dice que vamos a hacer con esa gente que no le gusta el café. Aguanta. Nomás piensa uno en la ropa de los pelados. Ay, hijo, si nomás fuera la ropa. Cuando se meten los breves, hay muchas cosas en que pensar. Sobre todo que cuando arranca el año, ya uno arranca diciembre y lo primero que hacen es mandarle del colegio la cuenta de los primeros meses, incluyendo matrícula, ¿no? Matrícula, el primer mes, no sé qué, ya no se ha acabado diciembre, ya le mandan la lista escolar. Y uno dice, carajo, pero déjame tomarme mis tragos tranquilo. Saludos para el 402. Sintonía de Olímpica Estéreo y temprano es más bacano. Oye, los taxistas olimpiquistas, oye, ¿verdad? Y de entonces hay que comprar el pavo de mortadela ese que venden en la revista, la ropa, los zapatos, medias interiores, hay que pintar la casa, pintar la reja, arreglar la casa, cambiar algún mueble. No, mira, diciembre, cambio de año, cambio, eso es plata, ¿no? Gastadera, pero uno se endeuda y uno vive feliz. Hay que endeudarse, como sea. Estirar esa bendita tarjeta de crédito hasta donde no da más. Pero como digo yo, cada mañana eso también pasa. Ya usted cuando llega a mitad de año, por ahí, agosto, septiembre, ya usted terminó de pagar y ya está pensando en volverse a endeudar. Claro, porque toca, ¿cómo se hace? Mira, el único mes o fecha en la que uno incluso hasta se endeuda a veces y no lo piensa en carnavales. Uno no llora tanto en carnavales como en diciembre. Y en carnavales se gasta, ¿viste? Son 4 días de gastadera. Bueno, oye, 8:01. Un abrazo para todos los del TikTok. Dios les bendiga. Que tengan una semana excelente, un día fantástico. Mañana nos vemos nuevamente 6:00 a.m. a través del live de Olímpica Estéreo 97.1 Santa Marta. Síganos, recomienden la cuenta y por supuesto siempre disfruten del mejor vallenato con nosotros. 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Gracias por seguirnos, gracias por los likes, gracias por los regalitos y gracias por compartir este live cada mañana con Olímpica Estéreo 97.1. Aquí me despido de nuestros amigos del TikTok. Me quedo contigo a través de Olímpica Estéreo 97.1 hasta las 10 de la mañana. Son las 8:01. Buenos días, Secre.
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0: 42.
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0: las 8 de la mañana con 10 minutos. 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

Bueno, son las 8 de la mañana ya con 15 minutos, 8 de la mañana con 15 minutos. 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

0: Bueno, 8 ya con 16 minutos. Es el momento de avanzar con más en Olímpica.
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0: 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A ver, prueba de sonido. No entiendo. No entiendo. A ver. Prueba de sonido.

0: Bueno, son las 8 ya con 24 minutos, 8:24 a través de la estación del primer lugar. Buenos días, Luis Enrique Quintero.
1: Abrazo y el saludo para todos los oyentes de Olímpica Estéreo. Me alegra mucho poder ser parte de esta mañana del lunes, comienzo de una nueva semana y por supuesto cargado de buenos clásicos en el número uno de las mañanas. Temprano es más bacano.
0: Ya son las 8:25, Luis Enrique. 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
1: 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También está presente en Temprano es más bacano.
0: Bueno, ¿cómo está el clima, compañero?
1: Bueno, compañero, hoy es un día muy especial, ¿sabes? Es un día hermoso que el Señor ha preparado. Y a partir de este punto, voy a estar con Rey hasta las 10 de la mañana. Ayer le escribía a Javier Eduardo y le decía, compañero, ojalá pueda llegar un poco antes, me gustaría. Y si me está escuchando, pues quiero que se prepare. Igual está cerca, pero sí quiero que nos pueda acompañar después de las 9 de la mañana, porque han sido unos días bastante interesantes, unos días en los que he tenido la oportunidad, junto con mi esposa, con mi familia, de poder meditar muchas cosas, Rey. Y hoy se tomarán decisiones y quiero que juntos nos acompañemos esta mañana, porque hay muchas cosas que quiero contarles y que quizás de pronto el tiempo siempre nos juega esa pasada, pero a los oyentes les invito para que se queden conectados con Olímpica, porque hoy será un día muy, pero muy especial. Les contaré acerca de la ausencia de estos días y bueno, el clima está bien, está hermoso, hay un sol radiante, compañero.
0: Bueno, aquí está bastante nublado y lo que se prevé es que va a seguir por esa tónica durante toda la semana, aunque el pronóstico es que no va a llover, pero sí va a estar nublado y va a hacer calor, una vaina rara.
1: Impresionante, ¿no?
0: Es una vaina extraña.
1: El clima de una forma agresiva.
0: No, y por ahí estaba viendo el granizo en España y uno dice, bueno, ay, entonces, que se ponga de acuerdo.
1: Sí, sí, mira que el tema está de extremos, ¿no? O mucho frío o demasiado calor, o sea, está el clima bastante extremo, pero nada, hoy es un día muy, pero muy especial. Deseamos que todos los oyentes, los que tienen planes, proyectos para esta semana también, pues puedan cumplirlo en el nombre del Señor. Y bueno, Rey, en agradecimiento inicio esta parte del programa, ¿no? Cuando son las 8:27, iniciamos en agradecimiento. Así que los invito para que se queden conectados allí. Quiero que me acompañes, Rey, para recordar estos 19 años, 20 años.
0: Carajo. Ya, Rey? No, ni me diga porque me siento peor.
1: Sabes, ayer estaba meditando antes de descansar, mientras escribía algunos apuntes, y decía, impresionante, porque Santa Marta fue la ciudad que el Señor me permitió poder establecer mi familia, ver crecer a mis hijos, desarrollarme también como profesional. Y Santa Marta está conmigo en el corazón. Y bueno, imagínate, si te pregunto ahora 19 años para atrás, ¿cuántos días, compañero?
0: Un poco de días. Más de dos, sí, más de dos.
1: Más de dos días.
0: Sí, sí, más de dos días. No podemos hablar más de imagínate, no, mano.
1: Sí, dos días. Y de hecho, Javier también hace poquito también compartió unas imágenes, unas fotos allí. No, hijo, pues,
0: eso fue una fiesta del mar, creo que una cabalgata, si no estoy mal.
1: Fue como una carroza.
0: Sí, sí, sí, sí.
1: Toto Díaz.
0: Epa, con Luis Guillermo.
1: Se logró identificar. André DJ, si no estoy mal, también estaba ahí dentro de la fotografía.
0: Chacho, estaba CJ.
1: 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Y eso
0: todavía sigue siendo la manda cachaza esa. 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
1: 8 de la mañana con 29 minutos. 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
2: Bueno, este es el número uno de las mañanas temprano, es más bacano, 8:30, antes de irnos a la pausa, Luis Enrique. Vamos a escuchar esta canción de Rafael Orozco.
1: Óyeme, fuerte abrazo para Carlos Julio, un abrazo muy fuerte para,
2: ¿te escribió?
1: Para mi gran amigo, para Carlos Julio Patiño.
2: Ah, no.
1: Felicitas, amigos de Olímpica.
2: Sí, señor, un abrazo bien especial para la gente de Royal Cell. Royal King también, ¿no?
1: Sí, señor, Royal King, ahí en el centro de la ciudad de Santa Marta. Así que para Carlos Julio, un abrazo muy fuerte. Vamos con este clásico y al regresar, vamos a seguir conversando, Rey, en esta mañana del lunes, comienzo de una nueva semana.
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0: 6:36. 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
2: Hoy es 30.

0: 8 con 46, Luis Enrique. Bueno, no estás al aire.
1: Listo, Ale. No, acá. Ahora sí estamos al aire. No, le decía que escuchábamos buenos clásicos en Temprano es Más Bacano. Estamos escuchando uno de esos temas clásicos en la voz del cacique de la Junta, Diomedes Díaz. Y yo sé lo que están pensando los oyentes. Estamos como el meme, con ganas de, pero toca esperar.
0: No, todavía nos faltan unas horitas.
1: ¿Sí?
0: Sí, todavía nos faltan unas horitas, no nos podemos desesperar. Faltan unas horitas nada más. Ya viene. El tema es que sobre... por lo menos septiembre no tiene puente y hasta octubre, o sea que va a ser un mes que probablemente se sienta que va a pasar muy despacio, pero también es un mes de gastadera.
1: Sí, porque no hay forma, y ya comenzaron a meterle todo el tema de presión con temas de regalos, de amor y amistad, y la gente cada vez pone la vara más alta en redes sociales. Entonces ya regalar carros para amor y amistad y regalar todo este tipo de cosas,
0: eso complica
1: la economía de la casa.
0: Ese tipo de regalos, paseándose por la ciudad, la camioneta con un moño.
1: No.
0: Queda uno...
1: No, cualquier cosa que usted quiera hacer se va a ver pequeño.
0: No, mínimo común múltiplo, queda uno así como... No. No, señor, no se puede. Barro, no, dejen de estar haciendo esa vaina. Y señora, dejen de estar montando ese ramo de rosas que tiene como 90 rosas. Dejen de estar montando eso en redes. Usted quédese con las rosas, pero celebre en silencio.
1: Ya uno que sabe y ha pasado por donde las venden, uno ve y uno cuantifica. Y así nada más te mandan el enlace de Instagram privado a tu cuenta, ¿no? ¿Verdad? Cosas nada más envían enlaces. ¡Ay, mira, qué lindo!
0: Lo que yo sí digo es que el tamaño del oso es directamente proporcional a la embarrada.
1: Pero por eso, ¿y la camioneta entonces?
0: ¡Ay, imagínate! El problema es que no todo el mundo tiene ni para el oso ni para la camioneta.
1: Bueno, así está septiembre. Ese es como el balance y...
0: Oiga, ¿sabe quién me escribió?
1: ¿Quién?
0: Aida.
1: ¿Quién?
0: Aida de Floristería.
1: ¿De Amor?
0: Amor, sí señor. Y yo quedé como publicidad política pagada.
1: Yo tengo rato que no sé de la vida de Aida. Aida me acompañó todo este tiempo.
0: Sí, señor.
1: Con mi esposa y con mi familia.
0: Sí, señor. Oiga, tenemos buenos cuentos. con esas flores. Bueno.
1: Sí, así que para Aida un abrazo muy especial. Y pues nada, compañero, estamos a puertas de septiembre, un mes que nos trae mucha alegría, y pasamos todo el año diciendo que ya viene, ya casi, así que será una temporada muy
0: faltan
1: especial.
0: Faltan tantos días.
1: Sí, faltan tantos, ya casi, pero bueno, efectivo, nada como el tiempo, y bueno, ya llega septiembre y tendremos muchas actividades y muchas entregas especiales, así que a partir de mañana estaremos anunciando nuevas actividades para los oyentes de Olímpica Estéreo, porque desde septiembre se siente que viene diciembre, papá.
0: ¡Ay, Dios mío!
1: Oye, y septiembre, entre otras cosas, es mi cumpleaños, ¿no? Para que no se lo olvide, faltan 11 días para el cumpleaños.
0: Pero es que usted celebrando allá donde está no es lo mismo.
1: Pero
0: sobre todo,
1: pero
0: que para ellos allá es otra cosa.
1: Pero los mensajes llegan.
0: Ah, no, eso sí.
1: El Neki está activo. Me traje las llaves. Todo es posible.
0: Bueno, el día del cumpleaños que le escriban por Neki, por favor.
1: Si son tan amables. Sí, será el próximo 11 de septiembre. Y bueno, muchos cumpleaños celebrados, compartidos. Y bueno, este año también deseamos que sea especial, así para que ahí lo tengan presente. Cuando escuchen Torres Gemelas, acuérdense que es mi cumpleaños.
0: Oiga, ¿no? Sí, señor. Acuérdense que 11 de septiembre, que no se lo olvide, para que le manden los saludos a Luis Enrique, le escriben por Neki, me hacen el favor. Yo voy a estar anunciando el número de la llave a través de Temprano Más Bacano ese día. Vi como
1: sí,
0: no.
1: Sí, para que me escriban. Es como la red social que tengo ahora activa. Y
0: o sea, no tiene WhatsApp, no tiene correo electrónico, solo el Neki.
1: sí, solo el Nequi. Ese es el que tengo disponible. Se activa solo para septiembre.
0: Oye, una felicitación por Nequi en septiembre, no cae mal.
1: Muchachos, de 5-0 para adelante.
0: A mí me faltan 141 días.
1: ¿De verdad?
0: Y si lo analizan, no está lejos.
1: Bueno, así como vamos, no, compañero.
0: No, imagínate, yo digo, no, para mi cumpleaños faltan 141 días. ¡Carajo! ¡Está cerquita!
1: No, pero si ya estamos en lo breve, usted está en enero, eso es rapidito. Ahora es que el tiempo va a comenzar a correr más rápido.
0: Está breve, bueno, así que ya saben, mi cumpleaños también estará breve.
1: Breve.
0: Sí, para no decir llave, ¿no? Yo digo, mi cumpleaños está breve.
1: Sí.
0: Voy a recibir puro felicitación por ahí. Saludos para el gran Charlie Becker. Manda saludos.
1: Óyeme, fuerte abrazo para Charlie Becker. Bueno, ahí hemos estado también en comunicación de los grandes amigos. Y como te decía al comienzo, ahorita casi como a las 8:30, hoy vamos a estar hablando de agradecimiento a Carlos de manera muy especial. Gracias por la amistad, gracias por todo este tiempo, y lo que me alegra es que este tema de la comunicación, de la radio y de la producción, sé que nos va a mantener súper, pero súper conectados.
0: Oiga, ¿sabe de quién tiene que acordarse usted?
1: ¿Sí?
0: De un tal Anderson Carrillo.
1: Pana, ese hombre, yo siempre que veo una fotografía de él, siempre le estoy escribiendo, siempre le estoy dejando mensaje. Y en esta última temporada le dije, mira, quiero que te quedes un fin de semana aquí en la emisora. Pasé unas cositas, pero no, y inolvidable Anderson Carrillo, imagínate. Sigue en la radio, sigue capacitándose y me alegra mucho. Así que para él y para su familia, un abrazo muy especial, compañero. También fuerte abrazo para Vivi Navarro, que me está escribiendo en el personal. Para Vivi, un abrazo muy, muy fuerte. Y bueno, este día está cargado de muchas emociones. Muchas emociones.
0: Oiga, pero por supuesto que desde luego. Bueno, Luis Enrique, vamos a la pausa musical y ya regresamos con más en Temprano y Más Bacano en esta mañana del 31. Ay, Dios mío, ya casi. Ya casi.
1: No, y uno escucha esa promo 31, imagínate.
0: Ay, Dios mío. Nada más falta es el simulacro. Ay,
1: qué susto, compañero.
0: Ay, amar.

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1: Bueno, son las 9 de la mañana ya con 4 minutos. Oiga, le tengo un dato. Estoy tratando de cuidarme porque ya viene fin de año y ajá, hay que ponerse la camisa esa que se compró.
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1: 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Y nada, me toca comprarme unos snacks de esos saludables y tal.
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1: Nueve de la mañana con 7 minutos. 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
3: Bueno, son las 9:14, 9:14 a través de la estación del primer lugar. 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
4: 14 minutos. 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
3: Bueno. Sí, sí, hágale, hágale.
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3: Bueno, Luis Enrique, 9:15, ¿qué sabes de la música vallenata? ¿Qué hay por ahí? No. ¿Quién lanza? No. ¿Quién no lanza? ¿En qué andan?
4: No, nada, nada, nada, nada. Creo que muy pendiente, supe de Natalia Curbelo. Viene con una canción de Omar Geles. Agradece también el respaldo de Olímpica Estéreo Santa Marta. Gracias también a su manager, José Lanao, a quien le enviamos un fuerte abrazo en la ciudad de Barranquilla. Pero viene con nuevo objetivo. De hecho, vimos que estaba visitando medios en la ciudad de Barranquilla. La vimos con el equipo de La Reina.
3: Esa fue la canción que hizo con Iván Calderón.
4: Sí, creo que es esa. Ella lanzó recién un objetivo, una canción muy bonita, pero la canción de Omar Geles, la que se hizo con Iván Calderón, parece ser que es el objetivo. Ya la han estudiado con su equipo de trabajo, así que dentro de poco ya tendremos video y se perfila Natalia Curbelo en este final del 2026. Con buen contenido, compañero.
3: Bueno, ¿sabes qué? Te pregunto porque se me ha hecho muy raro el hecho de que durante todos estos días, ya previos a lo que es los BRE, y BRE implica fiestas de Cartagena y carnavales, sin incluir todo lo que tiene que ver con fin de año, que bueno, por obvias razones. Pero a nivel musical, noviembre hasta carnavales marca la pauta de lo que puede ser el éxito a nivel de presentaciones y muchas cosas más de un artista. Hay artistas que vienen muy pegados, vamos a poner un ejemplo, Luister, que viene muy, muy pegado.
4: Okay.
3: Y viene garantizando las taquillas donde se presenta. Pero a nivel de música vallenata, el hombre que venía con todo era Churo Díaz, que acaba de lanzar producto, le ha ido bastante bien, tiene muchas presentaciones. El accidente sufrido, pues lamentablemente frena ese viaje con el que venía. Pero de ahí para allá, pare de contar. O sea, no hay movimientos, no se dice nada, no se perfila una canción que uno diga, mira, ya viene septiembre y están tratando de meter este tema. Nada, todo está como en un silencio que me tiene hasta extrañado, porque viene fin de año y es una temporada muy buena para los artistas. Y tener la recordación del público a través de canciones nuevas, o por lo menos sacando la cara, pues uno dice, bueno, está bien, es la idea, ¿no? Mostrarse para que salgan las presentaciones, pero ese silencio que ha habido durante todos estos días sí, me tiene bastante extrañado.
4: Fíjate que sí es cierto, pero también se crean oportunidades. Mira que Penchi Castro, desde la capital, se les vio un junte con Rafa Pérez en estudios, precisamente con Iván Calderón también. Y el viernes este que acaba de pasar lanzaron Las Mariposas, un relanzamiento, oxigenaron la canción y tan está la cosa que hasta oportunidad hay para hacer este tipo de relanzamientos. O sea, cierto es que esta temporada que viene es bien interesante para la música, pero siempre nos preguntamos lo mismo, ¿por qué esperar hasta el final? ¿Por qué tardar y no aprovechar con anticipación el impulso? Y aquí es donde yo le agrego un punto importante al Mono Zabaleta, porque sabe manejar muy, muy bien el tema de las redes sociales. O sea, aprovecha cualquier cosa, y no estamos hablando de escándalos, pero sí, de manera musical lo está aprovechando muy bien. Así que si él se anima o el impulso que lleva le da un aire nuevo a nivel nacional, podríamos pensar que por el lado del Mono hay firmes intenciones de conquistar este fin de año, y por supuesto todo lo logrado por el Jorge Iván El Churo Díaz en este 2026, le darían a ellos dos también una visibilidad importante, compañero.
3: Bueno, pero el Mono Zabaleta, en ese sentido, en este momento no lo veo como con un orden, en el sentido de que no le veo la canción, porque Llora la Niña ya tiene, ¿qué? ¿Tres meses por ahí? De estar dando lidia. Se acabó el mundial, volvió el fútbol, la canción sigue estando ahí, se ha ido metiendo cada vez más, pero digo yo, ¿y cuál es el otro objetivo del Mono Zabaleta para lo que viene, que es el cierre de año? Y lo has dicho muy bien, es de los pocos artistas vallenatos que sí sabe cómo sacarle fruto al tema de las redes sociales, pero tampoco le veo el objetivo claro. Y es lo que comento, que no hay como que uno dice, hey, esta es la canción que puede dar de qué hablar en este cierre de año. En este momento no la tenemos.
4: Pero me imagino que Farid Ortiz ya tiene que estar trabajando en eso, así que él soluciona y resuelve.
3: Como salga Farid, apaga y vámonos.
4: No tanto que salga Farid, que Farid se traiga el bote de vuelta y listo.
3: Ahí sí ya lo veo como complicado. Porque fíjate hay que ser honestos. No le ha ido tan bien a Farid con los últimos lanzamientos sin el Boti.
4: No, pero sabes que esa es una dupla.
3: Diomedes Díaz con Juancho.
4: Ajá, sí.
3: Un silvestre con Juancho también.
4: Sí.
3: Villazón, sí, Franco Argüelles.
4: Nah, pero pueden, pero es lo que digo, pueden manejarlo estratégicamente. Mira, te encargas de esto y necesitamos que esto funcione. Listo, eso no hay que sentarse a tomarse un café, ni mucho menos eso. Oportunidades y echar para adelante.
3: Ojalá.
4: Yo creo.
3: ¿Ah? Ojalá, porque es que hace falta.
4: Sí.
3: Mira, una cancioncita de Farid metida en septiembre se va hasta carnavales.
4: Correcto. Y mira que nosotros lo intentamos, siempre que Farid lo hace, lo intentamos, pero... hay que ir en equipo, hay que ir en grupo. Entonces allí sí es donde el equipo tiene que reaccionar, ponerse al frente y tratar de lograr algo. Entonces yo creo que el tema de Luister nos va a acompañar hasta final de año y sigue robándose las miradas, todo el mundo lo está elogiando, pero falta contenido. Eso es lo que hace falta en la música.
3: Y no hay unidad. Mira que aquí está sonando una, en Cincelejo suena otra, en Montería suena otra, en Sicarle está pasando lo mismo. Tiene una aquí, una allá. O sea, no hay como esa unidad que existía antes. Un solo tema. Por ejemplo, el amante de Elder. No lo hay.
4: Ajá. No hay esa fuerza. Ahorita mismo no la hay. Yo creo que está haciendo más eco. Me gozo mucho porque mi hijo se ríe de ese tema. Y bueno, porque así lo presentan, ¿no? El tema de Elber Díaz y su hijo.
3: Sí.
4: Ahí ellos hacen eco con eso y todo el mundo se ríe, pero te digo que bueno, están aprovechando las plataformas y las redes.
3: Entonces, bien si les está yendo. Bien si les está yendo.
4: Les está yendo bien. O sea, por lo menos ese barco arrancó.
3: Sí. Plata ahí.
4: Sí, y sí. Entonces la fecha la tengo vendida. Entonces ya ahí el problema dice, bueno, pero ya están facturando
3: ya.
4: Están facturando.
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1: Bueno, son las 9 de la mañana, 27 minutos.
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1: 9:27, sigue nublado, pero el clima sigue diciendo que no va a llover.
2: ¿A quién le creemos?
1: Bueno, yo lo que te digo es que está haciendo calor, así que... Que se quede así, por lo menos, para no asolearnos. Así sí dan ganas de ir al centro a hacer vuelta.
2: Que no, pero que tampoco llueva, para que no se dañe el día.
1: No. El tema es que sí necesitamos que llueva. El problema es que hoy es lunes, estamos empezando la semana. Pero no, sí necesitamos que caiga agua, porque están los afluentes están graves. Y los pozos de muchos sectores de la ciudad también ya están graves. Están en full de barro.
2: Increíble. Bueno, ojalá, estoy seguro que sí, ese clima se va a dar para la ciudad de Santa Marta. 9:28. Óyeme, a la audiencia, quiero que se quede conectada. Se me acelera mucho el corazón. Ya son las 9:28, me quedan 30 minutos. Y hay tantas cosas por hablar, compañero, que bueno. Hemos estado hablando por acá por interno ya aproximadamente una hora y algo más. Y mientras ustedes van escuchando canciones con Rey internamente, nos estamos actualizando de todo lo que ha pasado este tiempo, en donde precisamente tomamos ese espacio para poder tomar decisiones desde casa y con toda la familia. Así que hoy será un día de esos que recordaré siempre, porque hoy se cumple un ciclo en el tiempo del Señor. Así que me quedan 30 minutos para poder estar al aire con ustedes. Así
1: ¿dónde que estará Javier?
2: ¿Dónde estará Javier? Estamos dándole chance a Javier. Me gustaría poder hablar con Javier y contigo al aire.
1: Ojalá Javier aparezca temprano. ¿Dónde andará Javier? Si lo ha visto por ahí en la calle, tirando una piedra al vidrio del carro.
2: Sí, me gustaría poder despedirme con ustedes dos al aire. Si es posible en estos últimos 30 minutos.
1: Que llegue Javier.
2: No ha sido fácil todo este tiempo, toda esta decisión, y mucho más porque estamos siendo guiados por lo que Dios ha puesto en nuestro corazón. Entonces, aquí estamos. Ojalá que el compadre Javi alcance a llegar,
1: man. Javi aparece, Javi. Bueno, va con 30, momento de la pausa.
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0: 10:30. 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
3: Ya son las 9:31. 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
0: Yo no sé.
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0: la mañana, 32. 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

0: Estaba entrando ahí el loco, el Javi.
1: Ya sé cuántos son los 5 de Javi.
0: Sí, ya más o menos calculaste, teniendo en cuenta cuánto se demoró. ¿Cuántos son 5 minutos para Javier?
1: Espérate que mi esposa me está ayudando aquí donde estoy.
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0: Bueno, siéntese, no, que va a inventar, siéntese de una vez. Buenos días. 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Javier, buenos días.
3: Hombre, Rey, buen día para ti. Ya escuché a Luis Enrique por ahí.
0: Ok.
3: ¿Cómo estamos?
0: Póngase el radio suyo.
3: No, lo dejé en el...
0: No puede ser posible.
3: Ah, no, espérate. Óyeme, Rey. Está en la maleta con Charlie.
0: Ah, bueno, rescátelo. Pero ahí lo escucha, ¿no? Sí, ahí sí, no lo alcanza a escuchar. Usted... No, es él.
3: Aquí sí, yo lo escucho.
0: Perfecto. ¿Ya lo está escuchando?
3: Sí, señor.
0: Ok, perfecto.
1: Bueno. Oye, a Javi se le escribió a las 9:30 y 5 minutos son 12 más uno más.
0: Sí, más o menos.
1: Casi caigo yo al final, mira.
0: Más o menos. No, después que no se dé cuenta este man...
1: Ah, ok.
3: Sí, no deja de ser un problema,
1: Javi,
3: ¿no?
1: Que lo llame Javi.
3: No, él está pendiente.
0: Ah, ok. Bueno.
1: Nada, atentos, muchachos. Yo ahora sí les voy a robar este tiempo. Se los voy a robar porque necesito decirles que los amo mucho. Necesito decirles que les quiero un montón. Siempre conversé con mi esposa y siempre hemos conversado. Ella despertaba uno muy temprano todos estos días. Y hablo de días de un par que han sido ya, ¿qué? 20 años, Rey, ¿no? Juntos.
0: Sí, aproximadamente, juntos, sí.
1: Aproximadamente. Y las primeras conversaciones con Rey, las primeras conversaciones del día con Javier, con el equipo de trabajo, así que se han convertido en mucho más que una familia, en mucho más que compañeros y amigos del trabajo. Recordaba ayer por la noche tarde, mientras escribía unos... algunos correos y algunos mensajes para toda la empresa en general. Y recordaba que en esta temporada, ¿no? Ya hemos estado anteriormente, pero en esta temporada Dios me regaló lo más grande que ha sido mi familia, y fue precisamente en Santa Marta. Fue precisamente donde me establecí con mi familia, con mi esposa. Me casé viviendo en Santa Marta. Crecieron mis dos hijos en Santa Marta. Nos formamos como profesional y como equipo. Javi y Rey celebraron cosas muy, muy grandes para la radio, para la empresa, y de manera personal todos crecimos de una forma muy impresionante. Y por supuesto que creo de las cosas más hermosas que me ha pasado en la vida es poder tener la compañía de personas excepcionales. Como ustedes, como mi esposa, como mis hijos, como Pilar Llerena, que llegó a mi vida para enriquecer esa parte espiritual y presentarme al Señor en su momento, en su tiempo. Y hoy destaco que de las cosas más hermosas que pude experimentar sentado en el mismo lugar durante 19, 20 años todos los días, fue haber conocido precisamente al Señor, poder haber conocido a Dios, traerlo a casa, y siempre he manifestado que recibir una palabra es chévere, pero caminar sobre la palabra es lo que te hace realmente encontrar el propósito, y es lo que ha estado pasando todos estos últimos años. Y en estos últimos días, Rey, Javier y audiencia, hemos estado por fuera precisamente pensando, sopesando, tomando decisiones, en donde también juega un papel muy importante nuestro gerente nacional de producción, como lo es Rafael Páez, a quien le agradezco infinitamente su voto de confianza, no desde ahora, sino desde hace mucho tiempo. En esa conversación quedó claro cuando lo manifestó y quizás de pronto pensábamos que era una simple decisión de compañía, pero no, siempre vio algo diferente. Incluso hasta este último tiempo, esas conversaciones enriquecen mi corazón, enriquecen mi fe, enriquecen la confianza y sobre todo lo que Dios ha depositado en nuestra familia, y lo que nos llevó también a tomar este tiempo para meditar, para pensar, y que nos tiene a puertas del inicio de algo nuevo. Este año el Señor nos hablaba de cosas nuevas y no sabíamos que eran cosas tan nuevas como la que Dios nos está regalando. Así que quiero comenzar desde el agradecimiento, decirle a Rey gracias, mi hermano. Te quiero un montón, te amo. Sabes que durante todo este tiempo me veía sentado allí, siempre tratando de hacer algo todos los días. Pero nada, era más que el Señor allí hablando y mostrando muchas cosas. De igual manera, a Javier, que es un testimonio vivo, ayer me mandó un video y me quebrantó, porque ayer precisamente se cumplieron 2 años que volvió a estar al aire después de un proceso en donde todos lo vimos, ¿cierto, Rey?
0: Total.
1: Donde todos vimos el milagro del Señor, y eso me conmovió, y sé que no fue casualidad que ayer hayan sido 2 años y que ya hoy esté tomando este tiempo para agradecerles a ustedes también. Y bueno, fueron muchas cosas, de hecho, cosas tan bonitas como la familia, como conocer del Señor, como también experimentar la pérdida de amigos, como nuestro compañero y amigo de trabajo también, el cachaco que recordamos.
0: El gran César Gómez.
1: El gran César Gómez, a quien le menciono porque fue cuando esa temporada fuerte llegó cerca de nosotros y se llevó a un compañero, se llevó a un amigo, se llevó a familiares cercanos en casa también. Y también desde ese mismo lugar donde estuve hablando con ustedes casi 20 años también, experimenté la pérdida de mi mamá, experimenté la pérdida de mi papá. Y todo eso fue momentos y experiencias que me permitieron fortalecerme en el Señor. Y digo que ha sido así porque supe cómo manejarlo, siempre estando en la fuente, siempre estando fortalecido, buscando. Si tenía una inquietud, le preguntaba al Señor, buscaba personas idóneas para que me orientaran en todo el proceso. Y bueno, eso nos ha hecho cada vez más fuerte, ha fortalecido nuestra fe. Y asimismo también me permitió conocer muchas personas que durante este caminar estuvieron en algunas partes y algunas etapas de nuestra vida, y personas que me hubiese gustado que hasta el final estuviesen con nosotros, pero entendemos que también el Señor añade y quita personas, y es como un viaje, ¿no? Es como a quién te llevarías para pasar una temporada, y el Señor va eligiendo personas que se van sumando. Yo agradezco un montón a los que han permanecido, a los que han creído, a los que han estado de cerca y han visto lo que Dios ha hecho. De hecho, morir personalmente allí todos los días sentados, recuperar mi identidad. Vimos cómo el Pollo Quintero murió, cómo renació Luis Quintero o Luis Enrique. Eso fue algo muy hermoso. Y en ese orden me llevo a muchas personas, a muchos oyentes en mi corazón. A grandes seres humanos, a mis pastores, Miguel Caballero y Lorena Masta, me llevo a Conexión con el Cielo, está conmigo. Y hoy estoy feliz, ¿sabe? Aún en medio de todo, estoy bastante feliz porque sabemos que lo que Dios ha colocado en nuestras manos es algo muy grande, es algo muy hermoso. Y en esta oportunidad, Rey y Javier, Dios ganó, ¿sabes? Dios ganó, Dios se robó mi corazón, se robó el corazón de mi familia. Y estamos caminando por fe hacia un nuevo proyecto que nos ha entregado, y la cabina precisamente hace parte de eso. Es algo que el Señor me permitió escribir y que saldrá a la luz precisamente hoy en este proceso de transición. Y para los que de pronto me siguen en redes sociales y los que no, van a conocer un poco más acerca de este proceso de estos últimos 20 años, cuando en algún momento de mi vida, sentado allí en ese mismo lugar donde están ustedes, sentí que estaba estancado, aún pese a tener muy buenos resultados, muy buenos logros, rodeado de muchas personas, quizás con fama, con reconocimiento, con algunos ingresos adicionales y con una comodidad, sentíamos que algo estaba faltando y precisamente era esa pieza que completó todo en mi vida y era el Señor. Y por algún momento de mi vida pensé que me estancaría y que quedaría allí, pero fíjate que no era así, era que estaba apagado quizás de pronto y el Señor revivió algo especial, nos dio una palabra y hoy la cabina, no habrá manera de que me desconecte de ese lugar donde ustedes dos están y desde donde durante estos años pude compartir con ustedes alegría, palabra, equivocaciones, bueno, tantas cosas, ¿verdad? Me llevo la cabina y la cabina se va conmigo. Hoy no los acompaño presencialmente, precisamente porque pensábamos volver, pero el Señor ganó. Y hoy en la distancia quiero decirles que los amo mucho, que los quiero, agradeciendo también a muchas personas que estuvieron dentro del proceso, a Mariluz Peláez, agradecerle a Carlos Becker también, a Pedro Polo, que sabe que también lo quiero y lo aprecio mucho, a Sigilfredo Pocho Ortiz, a Pau, ¿verdad? Que está también, a Paola, agradecimientos a César Atencio, gerente de la ciudad de Santa Marta. Le agradezco un montón también todo su apoyo, todo su respaldo, toda su gestión durante todo este tiempo. Sabemos que también está a puertas de tomar decisiones en su vida, cosa que nos alegra también porque hay un tiempo para renovarse, para descansar. Y bueno, para Juan en el Ciruma y para muchas personas que si las menciono quizás quedaría corto en agradecimiento porque siempre estuvieron cerca de todo este proceso. Y hoy, en nombre de Pilar Llerena, quien la amo demasiado, a nombre de mi esposa, Irene Mendoza, de Jesús David, de Luis David, gracias familia por tanto durante todo este tiempo. Me excuso en la ausencia por estos días, pero es una decisión que ameritaba precisamente tomarse un tiempo para pensar, pero estamos llenos de mucha alegría, Rey y Javier, por lo nuevo que Dios tiene para nosotros.
0: Bueno, Javier, ¿qué tiene que decir al respecto, señor? Está que no habla, pero hable.
3: Bueno, alegría principalmente porque conocemos los sueños, muchas veces hablamos aquí en esta cabina de todas las proyecciones y de todo lo bueno que estaba haciendo y fuimos testigos, ¿no?, de todo lo que ha hecho Dios. Es más, estoy sentado donde normalmente es el puesto de Luis.
0: Sí.
3: Y me acabo de dar cuenta de un mensaje que está pegado aquí en la parte de atrás de la consola. Y mire lo que dice: confiar en Dios es estar totalmente seguro de que uno va a recibir lo que espera. Es estar convencido de que algo existe aun cuando no se pueda ver. Me hizo acordar a Luis este mensaje estando sentado en tu silla, hermano.
1: Gracias, mi hermano. Y qué bueno que el Señor te haya inquietado con ese mensaje. Es el que está detrás de la consola, ¿verdad?
3: Exactamente, de renuevo.
1: Sí. Una promesa que Dios nos compartió en su momento y me aseguraba todos los días de sentarme y poder ver y caminar sobre la palabra. Mira que ayer también recibí una mucho más sumarse a eso y es Romanos 8:28 cuando dice que sabemos que a los que aman a Dios todas las cosas le ayudan a bien y eso es conforme al propósito que Dios ha colocado para quienes ha llamado. Y no es fácil, pero se siente bien cuando es Dios el que va guiando el barco, ¿sabes? Se siente bien. Hemos estado muy, muy tranquilos y sabemos que un tiempo nuevo va a llegar. Y mi mejor deseo para ti, Javier, y sabes porque te lo he manifestado en muchas oportunidades, tienes tanto para dar, eres un testimonio increíble cuando el mundo pensó que ya todo estaba definido. Dios te dio una oportunidad y te ha dado una familia grande, impresionante, y me gozo. O sea, yo te veo a ti y me alegro mucho. Y recordaré ese abrazo que nos dimos en Barranquilla recientemente, hermano.
3: Rey, ven, que quiero decir algo, de verdad que se lo dije en Barranquilla y creo que es la oportunidad de reiterarte. Gracias por ser esa persona que inspira, que nos invita siempre a seguir adelante, a soñar. Tienes ese don de parte de Dios de inspirar y de verdad que, bueno, darte las gracias porque fuiste la persona que vio algo especial en mí, me trajo a Santa Marta, me bancaste, me respaldaste y poco a poco construimos una amistad para siempre y eternamente mi familia y mi persona agradecido contigo, Luis.
1: Te quiero, hermano, así como también el Señor nos permitió tener personas cercanas que permanecieron, a los que vieron lo que Dios ya había depositado. Me voy con muchos amigos. Fuerte abrazo para mi compadre José. Yo siempre le manifestaba a José y le decía, cuando sea grande quería ser como tú o quiero ser como tú. Él nunca entendió hasta que pude hablarle acerca de mi testimonio. Para José Jiménez, un abrazo fuerte. Y también para Pina La Verde y para su hijo también. Les quiero mucho. Se van conmigo también porque permanecieron y son de las cosas hermosas que Dios también ha permitido durante todo este tiempo.
0: Oye, se van a despedir de ti. A ver, hable.
4: El pollito Quintero, mi marido. Quiero mi corazón. Hace con todo. Usted me da un oportunidad de tratar un testigo.
1: Tito, me saluda a tu hermana.
3: ¿Qué pensó que le iba a decir?
0: No, quién sabe qué esperaba.
3: Tito tiene mi camiseta, ¿viste? Tiene mi camiseta, así que si lo ven por allí.
0: Oye, está llorando, Tito, está llorando.
1: Tito, te quedas con mi última camiseta. Él me la pidió y yo sabía ya lo que iba a pasar y se la entregué. Así que él porta la camiseta oficial de Luis Quintero en Santa Marta. Cambió bastante.
4: Claro, Marito. Hace usted me dio oportunidad, tal vez. Arenilla, Pepe Petrón, mi papá, la Bebe Guaro, mi medio Regatino. Usted, yo trabajé en la emisora. Y en
0: no, sí, porque... sí, es verdad. Oiga, es verdad. Gracias a la oportunidad que le dio Luis Enrique, él trabajó en una emisora.
3: Sí, Tito.
0: O sea, no, imagínate. ¿Qué se puede decir al respecto?
3: No.
0: El rey. Oye, me...
3: ¿Qué pasó?
0: Nada, está diciendo que gracias a ti él pudo trabajar en una emisora.
3: Es verdad.
0: ¿De verdad? No, y si tú lo analizas es real, o sea, ¿cuándo existía la posibilidad?
1: Mira, sí, no, y todos los días pasaba a ser turno puntualito, yo lo esperaba.
0: Sí, claro. El Tito J, ahí está llorando el hombre, pero bueno.
3: Pues las palabras de Rey, ¿cómo? Latino.
0: ¿Palabras? No, yo qué le puedo decir a Luis Enrique que no le haya dicho ya. Y lo único que puedo decir es hasta luego. Pero al aire, porque yo lo voy a seguir molestando, vamos a seguir hablando, vamos a seguir en conexión. Y pues nada, yo sí te puedo decir públicamente que estoy muy contento porque Dios cumplió algo que había prometido en su tiempo y es para bien, es para crecimiento, es para prosperidad y es para ser testimonio y bendición para otras personas, que es lo más importante de todo esto, que dejemos sembrado en el corazón de la gente cosas importantes y tú lo has hecho a lo largo de tu trayectoria, siempre sembrando lo bueno, siempre dejando esa palabra, ese testimonio en el corazón de la gente. Y creo que cuando nosotros dejamos ese tipo de huellas, cuando la gente dice tu nombre y se acuerda de ti y su cara se ilumina porque sabe que la persona de la cual está hablando le dejó algo bonito, un mensaje, una palabra, un acto de fe, creo que es lo más importante que podemos dejar en esta tierra. Y creo que te has dedicado a eso en los últimos años y esto que te está pasando hoy, esa oportunidad, esa puerta enorme que se ha abierto para tu familia, creo que es el resultado de todo eso. Así que, ¿qué más te puedo decir sino que estoy feliz, que te deseo siempre lo mejor y que nada, vamos a seguir hablando, que esto es un hasta luego?
1: Oye, hermano mío, gracias por tus palabras. Lo recibo muy contento y fíjate que mi esposa También está conmigo, estamos solos acá en nuestro estudio y lo recibimos con mucha alegría. Santa Marta, miren, los amo mucho, estoy feliz, porque finalmente cuando llegan estos tiempos, cuando llegan estas oportunidades, y esta es la segunda vez en mi vida que me pasa, esta obviamente es mucho más especial porque la primera vez la hice en mis fuerzas. Esta sabemos quién es el que nos está llamando, sabemos quién es el que nos ha llamado. Como Abraham hemos caminado, nos toca llegar a lugares para desde ahí seguir recibiendo más instrucciones. Así que yo estoy más que contento, más que agradecido. Vuelvo y les repito, la cabina se va conmigo, la portada de lo que Dios ha preparado en esta temporada irá conmigo. Hablaré de ustedes, hablaré de la audiencia, hablaré de Olímpica, porque si hay algo que me llena de mucho orgullo es poder haber pertenecido al sistema radial más escuchado de Colombia, y tener el mejor equipo de la radio. Yo se los manifiesto, Javier, Rey, Álvaro Cantillo, que no mencioné inicialmente y no se me podía quedar por fuera, el mejor equipo sin duda, es decir, esa sinergia. Mira lo que estamos haciendo ahorita de una forma tan real y tan espontánea y tan a tiempo, ese pensamiento que no estamos en la NASA, carajo, porque nos toca cumplir, pero estaríamos todos en la NASA.
5: Si duramos dos segundos más en la barriga de la mamá, todos estuviéramos trabajando con él.
1: Hoy, hoy sí entendí por qué, si dos segundos más, Rey, para la NASA, loco, pero eso somos nosotros, eso es Olímpica Estéreo Santa Marta, ese es Javier Eduardo, eso es Reinaldo Tapias, y de verdad que estoy muy feliz, estoy muy gozoso. Yo solamente quiero decirles que sigan escuchando Olímpica, me los voy a gozar a partir de mañana. Yo como que sí me quedé con las ganas de decir que desde ese... que no lo puedo decir, me quedé con esas ganas, pero sí los voy a estar escuchando todo el tiempo. Son mi familia, es lo primero que hacía al despertar, estar con ustedes, y le doy gracias a Dios. Y si hay algo que quiero que Santa Marta se grabe y se quede en su corazón, es que lo que Dios promete, Dios lo cumple. Para los que siempre me preguntaron, pero es que Dios no miente, pues quiero decirles que es verdad, es cierto, es parte de nuestro testimonio y es parte de lo que como propósito Dios ha colocado el compartir con ustedes. Dios no miente, cada promesa, Él no es hijo de hombre para que se arrepienta, Él lo que promete lo cumple, y en este caso en mi familia lo ha cumplido, y esto no es un adiós, es un hasta luego. Yo creo que pronto estaremos juntos nuevamente y estoy súper feliz de poder hacer esta transición con este gran equipo, que estoy seguro también en algún momento será inquietado y movido por el Señor para hacer cosas más grandes, porque creo que lo más importante es poder hallar el propósito, y todos los que estamos acá en la mesa de trabajo, tanto ustedes como yo, lo hemos conseguido, sabemos hacia dónde nos está llevando el Señor, así que estoy muy pero muy feliz y les agradezco. Y si en algún momento quieren recordar, ya saben, Dios no miente, párense en la raya, caminen en la palabra, y vamos para adelante, muchachos. De verdad que me llena de mucha alegría poder hacer esta transición con ustedes, y por supuesto en la distancia, una vez más, para Rafael Páez, gerente nacional de producción. Gracias, o sea, queda una amistad sentada y queda testimonio y conversaciones que se van conmigo. A mis colegas a nivel nacional también un abrazo muy fuerte, a la parte digital, a la parte administrativa. Bueno, ya con ellos tendremos un tiempo también para poder despedirnos. Rey, me la borraste, pero quería quedarme con esta canción.
5: Hágale.
1: Espérate, a ver si logro conectarla. Así está acá. Óyeme, hay una canción, y creería yo que sería de las últimas que programaría, podríamos decir así. ¿Sí?
3: Pues
1: pero,
3: sí.
1: Pero es una de las canciones que se van conmigo. Había pensado en otras, pero en el sistema encontré esta canción. Javi, Rey, les quiero un montón. Sé que hay que ir a la pausa. Les amo mucho. No olviden felicitarme el 11 de septiembre. Esperaré sus llamadas, sus regalos y sus mensajes por Neki.
3: Oye, hay que buscar la visa.
5: Para ir a visitar, sí, quedarse en el cuarto ajeno.
3: Cómo no.
1: No, ya ustedes. No, ustedes tienen casa. Ustedes tienen casa. Gestionen que ya ustedes tienen casa.
0: Mi hermano, muchas gracias. Muchas bendiciones.
1: Rey Javi también.
0: Un abrazo para toda la familia de parte de Robert, de parte de Ingrid Ochoa y de todos los oyentes de Olímpica que están escribiendo al WhatsApp.
3: Está la gente escribiendo, está la gente bastante sentimental.
1: Los voy a estar escuchando.
0: Bueno, ahí te vamos a estar mandando los saludos respectivos. Luis,
1: gracias.
0: Buen viento.
1: Saluditos para mi hermana, para Laura, para Laurita. Laurita Coronado, la quiero mucho. Me envió un mensaje esta mañana súper importante. Así que, hey, los dejo con esta canción. Si es posible, Dios no miente. Escúchenla, les digo.
0: Buen viento, buena mar a toda la familia Quintero Mendoza, fuera del territorio colombiano, en esta nueva etapa, en este nuevo proyecto de vida, Javier.
3: La mona ya está bilingüe, ¿no?
0: Sí, ya.
3: Está escuchando. Ya,
0: ya. No es como Pollo, que nada más sabe decir McDonald's. Oye, son las 10 de la mañana, 7 minutos. Aquí está Gilberto Daza en Olímpica.

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1: Bueno, 10 de la mañana ya con 10 minutos. Okay,

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10: Hoy es 31. 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

0: 42. 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

0: ok, aquí está Eddie Herrera, tú eres ajena en la mañana olímpica. Bueno, despedimos ya este mes de agosto, se va agosto y se vienen los meses de la gozadera con Olímpica Estéreo, porque a ti te gusta. Se viene amor y amistad y grandes actividades. El sello del primer lugar, un abrazo a todos los oyentes. 11 de la mañana, 21, 11, 21.
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1: Bueno, seguimos 11 de la mañana con 51. Aquí está Olímpica sonando. En esta nueva semana, despidiendo el mes de agosto, se viene Amor y Amistad. Te lo gozas con la número uno, Olímpica.
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1: 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Bueno, arranque de semana. Despedimos agosto y se viene ya casi septiembre. Y ustedes saben qué pasa, cuando llega este mes y arranca todo el agite de Olímpica Estéreo. Y lo que viene, yo sé que te va a gustar. Bueno, un abrazo para... Ahí está reportando la gente del sector de María Eugenia. Saludito para Margarita desde Villa Concha. Gracias por estar ahí pegadita Olímpica. Olimpiqueando. ¡Oh! De la mañana con 52, aquí está Mosaico Diablitos, el cantor, el de Dayan Díaz en Olímpica.

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0: canción que le gusta a mi brother Luis Camargue. Silvestrista de Silvestrista. Este mediodía, 12:35. Santa Marta escucha Olímpica Estéreo. Mañana arranca septiembre, qué vaina linda.
1: Quizás este no sea el momento.
0: ¿Qué tal este zuletazo? No me abandones.
1: Brindame un poco de tu
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¡Ay, hombre! Fanny Ortiz con Mi Debilidad. 12:44. Santa Marta está en modo olimpiquista. Sí, saluditos. Los que están dejando caer a esta hora el almuerzo. Vacilado. Un abrazo para Robert Montaño, el Robert de Colombia. La sintonía del primer lugar. Este es Olimpiada número.

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4: 1:02 en Santa Marta, escuchas.
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0: vas a ilusionar. Oye, esta canción me gusta, en la voz de Beto Zabaleta.
1: ¡Tras
0: palo! Palo tras palo y tras suena Olímpica Estéreo. Esto lo hace el jilguero Jorge Oñate. Se te hizo tarde para valorar mi sentimiento y el amor.

0: arranca la segunda jornada laboral de este lunes. Y es el ritmo del mejor vallenato en Olímpica. Uno de los dos, los hermanos Zuleta, tremendo vallenato, ¿ah? Bueno, chao agosto. Se vienen los break, los meses más sabrosos del año con el sello de Olímpica Estéreo.
1: Oye, te estoy oyendo esa voz sabrosa, mi compadre Javier Eduardo Beltrán, por Olímpica Estéreo, de todo corazón, Silvestre Dangón.
0: Aquí está uno de Silvestre, se llama La Mentira.

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1: Son las 12 en punto, sonando en tu radio.

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0: Y Señor, de pie para este gran maestro. Gracias, maestro. Gracias por estar aquí. Que Dios me lo bendiga. Lo quiero mucho, yo. Wow.
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4: 5 de la tarde y 2 minutos en Colombia.
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1: 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A las 5 de la tarde, 3 minutos, escuchas Olímpica.

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1: Son las 6 en punto en tu radio.
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a ti la vida no te va a brindar garantías de que todo va a ser perfecto. Las tormentas, las caídas y los golpes imprevistos nos llegan a todos por igual. Pero la diferencia entre estancarse o avanzar no radica en los problemas que enfrentas, sino en tu capacidad de resiliencia. Ser resiliente no es ser inmune al dolor o fingir que nada pasa. Es tener la fuerza para doblarse ante la tempestad, pero no quebrarse. Es la habilidad de usar las piedras que te tiran en el camino para construir los escalones de tu propio éxito. Si hoy usted está en el suelo, recuerde algo, que la caída es opcional, pero levantarse es obligatorio. Escucha bien y guarda esto. No es lo que te pasa, es qué haces con aquello que te pasa. Que Dios te bendiga inmensamente y que tengas un hermoso día agarrado de la bendición de Dios. Recuerda que Dios es bueno.

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